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8: Muy buenos días. Les saluda Roger Bueso Escoto. Hoy, 12 de mayo, Día de la Enfermera Internacional de la Enfermera. A todas las enfermeras, a todos los enfermeros, muchas felicidades en su día. Gracias. El programa de hoy lo haremos porque estadísticamente, hay un enfermo en casa por cada 13 hogares en nuestro país. Y la enfermera es un familiar. Licenciada Pati, muy buenos días.
9: Muy buenos días, doctor. Buenos días. Fíjese que hoy es el Día de la Enfermera Internacional de la Enfermera. Les enviamos, y enfermero, ¿verdad? Sí. Enfermera y enfermero. Les enviamos un saludo y gracias por esa bonita labor que hacen, que no es fácil, que es una labor bien difícil. Yo digo que es un don especial, doctor, porque hay cosas que yo no me considero que pueda hacerlas. Y ellas lo hacen con una naturalidad. Yo creo que es parte de los dones que Dios le da a las personas. Y qué bonito encontrarse con esas enfermeras, con esa vocación, que son agradables, que son amables, que son amorosas. Aunque a veces algunos pacientes yo sé que las pueden sacar de quicio. Pero les enviamos un saludo muy grande en esta mañana y que Dios les siga dando esa fortaleza. Doctor, también recordarles que al 95-20-2080 pueden enviarnos sus comunicaciones y que estamos en directo en Radio América, en El Médico y su Salud y en Radio Moderna Honduras en Facebook. Y también en YouTube estamos como Radio América Honduras. Doctor, hoy es 12 de mayo y fíjese que yo quiero felicitar a mi abuelita. Bueno, yo no sé si está dormida en este momento, ¿verdad? Y ella también ya no escucha muy bien. Ella está cumpliendo 90 años hoy, doctor. Mi abuelita Dominga Vázquez. Dominga Godoy Vázquez.
8: ¿A partir de qué hora empieza la fiesta?
9: Bueno, yo cuando salga de aquí voy a ir a ver a mi abuelita. Y fíjese que, bueno, gracias a Dios, ¿verdad? 90 años, fíjese, doctor, que el año pasado pasamos una situación bien complicada con ella que yo sentí que se me iba. Pero, bueno, Dios nos dio la oportunidad de tenerla hasta este día que está cumpliendo hoy 90 años.
8: Qué bueno, muchas, muchas felicidades. ¿Cómo se llama su abuelita?
9: Dominga Godoy Vázquez.
8: Dominga Godoy Vázquez. Que Dios la bendiga. Siempre, siempre. Más, más y más. Y doña Dominga siempre debe tener sueños. Que se le cumplan. Que Dios se los cumpla. Para felicidad de ella, de su familia y de todos los seres que la aman. Muchas felicidades, doña Dominga. Que Dios la bendiga. Fíjese que el 12 de mayo, Día Internacional de la Mujer, de la Enfermera, es que la mujer, todo va a las mujeres. Bueno, el Día Internacional de la Enfermera nace porque ese día nació allá en Florencia. Florence Nightingale nació un 12 de mayo de 1820. Cuenta la historia de que Florence era una señora, una muchacha de la alta alcurnia. Y ella, el papá se preocupaba para que se educaran. El papá apoyaba mucho la educación. El papá solo tuvo dos hijas, a Florence y otra muchacha que no sé el nombre. Entonces Florence desde muy pequeña empezó a estudiar filosofía, sociología. Y de repente se dio cuenta que había, y empezó a atender a familiares de ella en la casa, en el hogar de ella. Y por eso su primer curso de enfermería lo saca en Alemania. Luego regresa a su país natal, ya como una enfermera, y empieza su labor, compromiso, calidez de atención. Floren, la historia habla de que era una mujer blanca, alta, muy hermosa, con una sonrisa coqueta, muy agradable, muy educada. Y eso era Florence. La palabra enfermera proviene del latín infirmus, que significa débil o sin firmeza. In, es decir, firmus, sin firmeza. Se refiere a la persona encargada de cuidar a quien padece debilidad o enfermedad. Licenciada, el arte, el don, ese carisma de enfermera, yo creo que lo tienen todas las mujeres. Yo siento que la primera enfermera con que el ser humano está en contacto es con su mamá.
9: Sí.
8: La mamá está preocupada porque coma, está ocupada y pendiente de que usted haga sus necesidades básicas, como es orinar, hacer pupú, está pendiente del aseo, está pendiente de su alimentación, está pendiente del cuidado de alguien que no habla. Pareciera algo instintivo. Pues no sé, por el hecho de ser mujer, si lo podrán tener, pero creo que esa es la primera labor de una enfermera, como madre. Lo que pasa es que no siempre primero se es madre y después se es enfermera. Generalmente ocurre a la inversa. Primero son enfermeras y posteriormente son madres. Tradicionalmente se sabe que la enfermera es la que cuida los enfermos. Yo quiero este día hacer mención muy especial a una amigas. Personas con las que yo paso muy agradecido. Yo me di cuenta de la labor de enfermería cuando nacieron mis gemelas. Ahí conocí para el caso a la licenciada Olga Marina Valladares, una licenciada encargada de los cuidados intensivos pediátricos en el Seguro Social. Mis hijas, a los dos días de haber nacido, yo ya tenía el ataúd, la ropa y el hoyo para una de ellas. Solo pesaba 2 libras. Y lo normal
9: ¿dos?
8: Que 2 libras pesaba. Nacieron de 29 semanas. Me recuerdo que mi esposa tuvo como eso de las 5 años, a las 5 de la mañana, y como a las 7 de la mañana yo venía bajando las gradas y me encontré a la licenciada Olga y me preguntó, ¿qué anda haciendo? Le digo, acaba de nacer mis hijas y solo tienen, nacieron de, en aquellos, no, nosotros hablábamos más por gramos para saberlo, la intensidad, solo pesaba 920 gramos y la otra pesaba 960. Y me dice, no se preocupe, va a ver que van a salir. Esa palabra para mí fue tan crucial, tan básica, me llenó de esperanza. Hace 26 años, el Seguro Social no contaba con las ventiladores automáticos.
9: Sí, era diferente todo.
8: Fíjese que habían como 3, 4 que eran del Seguro Social, pero había un negocio, como negocio es todavía, pero un negocio bien montado en aquellos días, y había una persona que se encargaba de tener los ventiladores y los alquilaba por día, licenciado. Y me recuerdo de que llega un momento en que una de mis hijas necesita el ventilador y yo sabía que eran 700 lempiras diarios, hace 25 días, 25 años. Y me dijeron, me dijo la enfermera, doctor, hay que conectar a su hija, se está deteriorando y puede morir. Le digo, sí, voy a llamar a la persona que alquila los aparatos. Hice la llamada, pero la llamada fue para mi cuñado para decirle, cómpreme un ataúd para niña, cómpreme un vestido blanco, y yo voy a llamar para que empiecen a hacer el hoyo, porque la niña se va a morir. Cuando pasó 1 hora y media, la enfermera me dice, llamóme. Sí, llamé, le digo. Dijo que ya iba a venir. Ya eran como las 8:30, 9 de la noche. Y vino ella, me dice, no, me dice, pero esa niña se va a morir si no la atendemos ahorita. ¿Sabe qué? De un montón de piezas, que solo son 3 piezas, las que lleva un ventilador, armemos uno, me dice. Pues yo, sin la más mínima fe, le digo, pues armémoslo. Y lo armamos. Me acuerdo que empezó a funcionar como a las 9:30 de la mañana, un día jueves. 9:30 de la noche, un día jueves. Empezó a funcionar, la licenciada pendiente, pucha, ¿cómo está respondiendo? Va bien, va bien. Yo ese día me fui como a las 4:00 de la mañana. Todavía quedaba con vida mi hija. Hoy mi hija se llama Ceci Carolina. Y al día siguiente llegué otra vez a las 7. Ya la licenciada ya estaba ahí. Pucha, me dice, viera qué bien está su hija. Yo paso profundamente agradecido porque en estas muchachas, todo el equipo de enfermería, yo nunca vi un ápice de pérdida, un ápice de fracaso, un ápice de ya no hay esperanza. Nunca vi esa desesperanza, nunca vi esa pérdida de fe. Y es increíble cómo las enfermeras, que es una de las cualidades que toda enfermera debe tener, es inyectarle eso al paciente. No importa la enfermedad que el paciente tenga, a nosotros nos tienen que llenar de optimismo, de hacernos agradable el día, de empatía, de solidez, hacernos, llenarnos de firmeza. Enfermera viene de firmeza también, tiene que ser muy firme en todas sus actitudes. Y para no ser largo el cuento, el sábado se desconectó como a las 12 del día. Había tanta necesidad, Eran 5 o 6 aparatos en todo el Seguro Social. Y me recuerdo que conectaron otro niño como a las 2:30 de la tarde y a las 3:30 la máquina se paró. Como era armada de
9: era, viejas. Sí.
8: Se paró.
9: Y como solo para su hija.
8: Solo fue para mi hija. Y ahí donde uno ve el rol de la enfermera.
9: Sí.
8: Yo agradezco profundamente, agradezco al doctor Moncada, un pediatra intensivista que fue el médico que la atendió. Pero él solo llegaba de el horario de un médico. Y ahí todo quedaba en manos de licenciadas, de enfermería.
9: Uh-huh.
8: Claro, llegaban los médicos a supervisar, pero yo como médico, yo quiero saludar a mis excompañeras ahí en el hospital donde yo trabajé. Y para el caso, yo siempre traté de tener una buena comunicación con ellas, de tener esa amistad, ese compañerismo. Aprovecho para saludar a Emma Lucía Chicas. También saludo a una gran enfermera que conocí en el municipio de La Paz. Me refiero a Ana Cruz. Son personas que nace esta cuestión de ser enfermeras con el deseo de servir. Lastimosamente, de todo hay, pero siempre yo insisto, hay más buenos que malos. Lo que pasa es que lo hacen los malos es más trascendente y tiene más...
9: Se resalta más.
8: Más sí. Cobertura y se resalta más que las cosas que hacen buenos los buenos. Y esta profesión, pues, es una profesión de mucha pasión. ¿Por qué estudia enfermería? Le pregunté una vez a una... Me dijo, estudio porque vi cómo atendían a mi abuelita. Y vi que mi abuelita la atendían mal. Vi que eran pesadas con mi abuelita. Entonces yo aprendí a atender a mi abuelita. Yo trataba de ser cariñosa con mi abuelita, trataba de darle ánimos, la consentía, la abrazaba, la besaba. Y yo miraba cómo a mi abuelita la sacaron del hospital desahuciada. Y le dijeron que la llevara para la casa porque ella se iba a morir. Pero estuvo 18 meses más viva. Todo por el cariño y el entorno que usted le puede dar a un ser. La labor que llevan a cabo las enfermeras es vital. Es crucial. Nuestro reconocimiento a todas las enfermeras del mundo. Especialmente a las de Honduras,
9: sí.
8: Donde son maltratadas, donde no se les reconoce su labor. Fíjese que, por ejemplo, hace 35 años que yo estuve en el hospital escuela como médico interno, en cada piso habían 24 camas, en cada ala. Hay 2 alas. En cada piso hay 4. Pero, o sea, 4 y en cada ala, A, B, C, D. Habían 24 pacientes hace 35 años. Hoy, licenciada, hay sí. En cada ala, hay 42.
9: ¿42 en el mismo espacio?
8: En el mismo espacio. Antes habían 24 porque estaban 4 en cada habitación. O 3 en cada habitación. Y esta vez, aparte de que están saturadas las habitaciones... Los corredores están llenos también en camillas,
9: sí.
8: A los pacientes los atienden, son pacientes en camillas.
9: Y a varias personas las dejan en emergencia porque no pueden subirla por parte
8: así de... Así es. Y lo inaudito es, lo terrible es que hay más pacientes, pero son exactamente el mismo número de enfermeras. Por eso todos los hondureños nos volvemos en un momento dado... Tenemos que sacar esa vocación, esa noble carrera que es de la enfermería. Muchos pacientes tierra adentro tienen hijos que nacieron parapléjicos. Y ellas como enfermeras aprendieron a ser enfermeras. Y niños parapléjicos, o sea, niños que están en una cama, que nunca van a caminar, que nunca van a hablar, que solo comen y hacen pupú. Y se sonríen con la mamá. Que esa mamá se convierta en mamá enfermera, cuidadora, se vuelve un milagro. Porque niños que están destinados a vivir 4 o 5 años, para el caso, el hijo de una prima mía murió a los 31 años.
9: Viven bastante tiempo.
8: ¿Por qué? Por los cuidados.
9: Por los cuidados de las madres.
8: Y eso es crucial. La labor que las enfermeras hacen es una labor que no se mide, es una labor que no se paga, es una labor que no se reconoce, pero como uno lo hace, o ellas lo hacen con pasión, saben que solo Dios les podrá reconocer. Aprovecho para saludar también a una fiel seguidora de este programa, como lo es Yoli Chávez, que ahora se encuentra laborando como enfermera allá en España, en Valladolid. Y mi felicitación muy personal a todas en este Día Internacional de la Enfermera. Vamos a ir a nuestra primera pausa comercial y vamos a hablar de las cualidades de una enfermera.

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9: Hoy, 12 de mayo, se celebra el Día Internacional de la Enfermería, establecido por el Consejo Internacional de la Enfermería en el año de 1965.
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10: Seguimos con el médico y su salud y tenemos una información muy importante porque si usted recibe las remesas a través de Banco Azteca, preste mucha atención. 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Bueno, algunas felicitaciones para las enfermeras. Saludos a Carito, que nos manda una fotografía de cómo amaneció hoy en Costa Rica y está nublado, dice Carito que parece que va a llover. Y también envía el siguiente mensaje. Felicidades para las buenas enfermeras de Honduras, las que estudian por vocación. Saludos especiales para mi amiga Nuri Cáceres, que está en España. Tuvo que emigrar por falta de oportunidades para ella. El saludo, es un saludo para ella. Bendiciones, dice. Bueno, otra enfermera que emigró para España, por falta de oportunidades, dice. Nuri Cáceres, que es amiga de Carito, y le manda un saludo, dice. Doctor, fíjese que tempranito enviaron un mensaje, el perfil que dice Dios me ama siempre. Hola, buenos días, doctor. Dice, una consulta. Mi mamá estuvo hospitalizada hace un mes y fíjese que ahora se le está cayendo el pelo. ¿Qué puede ser? Si me receta, dice, algún medicamento, por favor. Y mandó la fotografía de la mamá, doctor, y cómo se le está cayendo el pelo.
0: La causa de caída de cabello tenemos que investigarla bien, porque bueno, hay medicamentos que pueden provocar esta situación de la caída de cabello. Son trastornos hormonales. ¿Usted se ha fijado que la mayoría de las mujeres arriba de los 60 años usan el pelo corto?
10: Sí, porque ya se empieza a caer.
0: Ya hay escasez de cabello, ¿verdad? Sí. Incluso en la edad premenopáusica ya empieza. Otra cosa, hay una cosa que se llama alopecia areata. Es por el estrés.
10: Es por áreas.
0: Es increíble ver, sobre todo en las enfermeras, yo he observado esto en el área de salud, enfermería y médicos que presentan estas situaciones. Hay que descartar que no sea deficiencia de vitaminas como el hierro, el zinc, y algunas enfermedades tipo hipotiroidismo producen este tipo de enfermedades. Pero entonces, recetar es un poquito irresponsable, recetar y decirle tome esto si todavía no sabemos cuál puede ser la causa. Así que yo recomendaría, pues, primero hágase sus exámenes de hemograma, de química sanguínea, visite al médico y o tal vez amplíenos un poquito de que por qué estuvo interna, porque habla que todo es posterior a haber estado ingresada. Sí. Un paréntesis, licenciada, fíjese que hay un amigo molinero, familia de la profesora Sofía Mabel Torres Molinero, quien falleció el día de ayer. Está siendo velada en la funeraria La Auxiliadora, aquí en Tegucigalpa. Y su sepelio será hoy en Jardines de Paz Suyapa a partir de la 1:00 p.m. Nuestra solidaridad, muestras de resignación a los familiares de la profesora Sofía Mabel Torres Molinero, quien falleció el día de ayer. Con el permiso de los familias dolientes, vamos a continuar con el programa. Y hablaremos ahí.
10: Doctor, solo sí, para darle lectura a estas comunicaciones que nos han llegado al 95-20-20-80. Muy buenos días, licenciada y doctor. Qué bueno que haya tenido buenas experiencias. En mi vida jamás he conocido una enfermera empática y menos solidaria. A mi madre con cáncer terminal la trataron de lo peor. Ni se nos ocurra preguntar algo porque las señoras se molestan en el hospital privado. Bueno. Y estamos pagando, dice. Bueno, esa es la opinión que tiene, quizás están cansadas.
0: ¿Verdad? Es válida y vuelvo a decirle, miren, es que esto es lo difícil de ser enfermera. Muchas veces escogemos esta profesión de enfermería por la cuestión de que podemos tener acceso a tener 3 empleos. Solo el área de salud y el área de educación podemos tener 2, 3, 4 empleos, créanlo. Y muchas veces vemos esto, ¿va? Nos olvidamos realmente de nuestra vocación. Nos olvidamos de que las profesiones que no se realizan con pasión, mejor cámbiese de profesión. Y, por ejemplo, la enfermera ideal es aquella de que se quita la mochila de sus problemas y los deja en la puerta del área de trabajo. Debe de quitarse la mochila de sus problemas. Porque incluso el mismo empleo le va produciendo otra mochila. Usted me dirá lo que la que nos acaba de escribir nos manifestaba. No tenían empatía. Fíjese, licenciada, estimados, yo formé parte de una asociación de pacientes con cáncer allá en Comayagua. Y ¿cuánto cree que duré en ese trabajo? Solo duré 3 meses. Me salí. Porque me tocaba ver los pacientes, me tocaba visitarlos, que no me costaba, yo lo hacía con todo el gusto del mundo, pero me volví amigos. Entonces, hubo veces que anduve hasta 2 velorios en una semana, y para mí era doloroso. Entonces, yo noté eso. Para mí era desgastante, para mí era...
10: ¿Como traumático?
0: Traumático. Eso me provocaba ansiedad, me provocaba... De por sí, yo estaba ansioso en Comayagua, y con estas muertes yo entraba en estado de depresión. Entonces, yo tengo que dejar esto. No dejé la medicina, pero sí dejé esa área. Yo jamás hubiera sido oncólogo, jamás, jamás. Ahora, pues, vemos que la oncología, pues, es una guerra directa contra la muerte, ¿vale? Y yo no sé si prolongan la vida con calidad, que es bien importante. O sea, yo, por ejemplo, si yo tuviera cáncer, Dios no me ponga a prueba, pero yo no creo que lucharía tanto. Porque si voy a luchar para estar sufriendo y estar vivo, es problema. Pero vamos a lo que ella manifestaba. De las principales características de la enfermera es empatía. Empatía es calzar el zapato que ella tiene. Empatía es ponerse a pensar qué siente esa persona después de estar acostada 24 horas. Eso es empatía. De que por lo menos cuando esté con usted, cuando usted esté por ahí, ella sonría. Por eso la enfermera tiene que ser una mujer con una sonrisa agradable. La mujer tiene que irradiar empatía con solo su presencia, con su tono de voz, con su saludo. Otra situación que la enfermera debe tener a usted, esto es sobre todo para usted de que está en casa y que está cuidando a un familiar enfermo, a un familiar que ya no va a poder salir de esto. Esto, vuelvo a repetirlo, se calcula que en nuestro país es 1 de cada 3 hogares que algunas familias sufren esta situación. Familias, no es hogares, es familias. 1 de cada 13 familias tiene a alguien acostado en casa. Y ese alguien está siendo atendido por una enfermera. Ese alguien puede ser por una enfermedad crónica, por una enfermedad terminal, o puede ser también por cuestión de años. O sea, ya licenciada, a partir de los 80 y pico de años, yo conozco gente de todavía de 90 muy lúcida, muy activa, pero generalmente ya las personas de cierta edad en adelante, hablemos de los 90, por poner un número, ya son dependientes.
10: Sí.
0: Comen si usted les da. Se bañan si usted se los pide.
10: Sí, si usted les calienta agüita y los lleva.
0: Pero eso es enfermería.
10: Sí.
0: Eso es empatía.
10: Sí.
0: Eso es bienestar. Y eso pasa y eso hacen muchas personas en muchos hogares, en muchas familias en nuestro país. Debe tener un pensamiento crítico. ¿Qué es un pensamiento crítico? Cuando un paciente ya añoso llega al hospital, lo primero que el médico pregunta o preguntamos es, ¿quién vive con ella? Entonces dice alguien, yo. ¿Por qué me interesa saber quién vive con ella? Cuando me la lleva un hijo me dice, no, yo no vivo con ella, vive la muchacha. Pues entonces váyase usted, tráigame la muchacha.
10: Porque es la eso que conoce.
0: Eso suena pesado, pero es una realidad. Aquel me va a venir a contar de que toma estas medicinas, pero la muchacha... O el quien lo cuida me va a decir, hoy no se ha querido levantar. Tiene 3 días de no comer bien. Tiene 2 días de que no hace pupú.
10: Sí.
0: Tiene 2 días en que casi no habla, en que el tono de voz es arrastrado. Ese es un pensamiento crítico que ella detecta el mal. O sea.
10: Los cambios.
0: Los cambios.
10: Sí.
0: Y entonces, los cambios para mal, ¿verdad?
10: Sí.
0: Entonces, ese es el pensamiento crítico que usted debe tener. Es importante de que usted observe el hecho de que vea de que para el caso desayuna bien, toma su merienda a las 10 de la mañana, almuerza ya más o menos, toma su merienda en la tarde, pero cena muy poco. Es una de las características ya de las personas de la tercera, cuarta edad. Y eso lo debe de saber la enfermera, de que usted no le puede dar la misma cantidad en el desayuno que en la cena. Y en la cena solo traga y come muy poco. Y eso es normal. Pero ahí el pensamiento crítico de usted como cuidador, que ahora se convirtió en una enfermera. Debe tener muchas habilidades de comunicación. Es importante, mientras uno... ¿Usted ha estado acostada alguna vez más de 24 horas?
10: Solo sí, cuando me saqué unas cordales.
0: ¿Pero estuvo acostada, totalmente acostada?
10: No, que me levantaba así, pero sí tuve
0: yo estuve acostado 36 horas. Eso es triste. 36 horas acostado totalmente y con un suero conectado, sin comer. Entonces, la habilidad de comunicación que tiene una enfermera es increíble. El hecho de que simplemente se acerque a donde usted y que usted pueda sonreír o usted pueda desconectarse de su realidad para poder hacer un estrechón de pensamientos con la enfermera que lo visita o que lo asiste es sumamente importante. Las enfermeras son personas que tienen que estar pendientes del ambiente social, político, económico, deportivo, como para el paciente, según el área que él tenga, ponerlo en contexto. Y él se siente bien y se siente que está hablando con una persona que realmente lo comprende. La enfermera de por sí tiene que ser una buena amiga enfermera antes de que se olvide Maite, allá en Puerto Cortés.
10: Maite Romero,
0: nuestras felicitaciones, nuestros saludos a Maite, que ya está retirada de la enfermería, pero ha quedado esa pasión en ella, que ella continúa haciendo labores sociales con la alcaldía ahora. Ahí la miro mucho metida en esa comunicación. Otra cosa bien importante, enfermeras de casa, cuiden su estabilidad emocional. No sean 24/7. Ustedes tienen derecho a... Miren, los familiares apoyan a las enfermeras, sobre todo a sus familiares. Mándenlas un día a dormir. Dígale, anda a dormir a tu casa. Anda a dormir a tu cama. O olvídate, aquí me voy a quedar yo. O familiares de enfermeras profesionales, sean comprensivos cuando lleguen a la casa con ellas. No es bonito estar el turno C, que es de 9 de la noche a 6 de la mañana.
10: Sí,
0: es bien. Hay noches enteras que no se duerma.
10: Es bien pesado. Mire, doctor, a usted que lo menciona, no solamente las enfermeras de profesión, ¿verdad? Sino que a todos nos toca en algún momento fungir con esa labor de ser enfermeros. Y como se lo menciona, ese turno de 9 a 6 es el más difícil porque usted a la 1 de la mañana ya se le cierran los ojitos. Ya no quiere.
0: Y se puede imaginar estar pendiente todavía de pacientes
10: a esa altura. Y en los hospitales que son tantos pacientes.
0: Así es. Entonces, hay hospitales en que definitivamente las enfermeras no duermen. O los enfermeros, ahora hay que hablar del doble sexo, ¿va?
10: Sí.
0: Hay enfermeras femeninas y enfermeros masculinos que cumplen con esta función. Entonces, si usted es familiar de un profesional de enfermería, sea comprensivo. No la molesta el día siguiente, usted no sea cruel, baje el volumen de la radio, no grite, atiéndala. Más si las enfermeras tienen este defectito, las enfermeras profesionales. Les gusta tener 1, 2, 3 trabajos, de ahí quedan diciendo, ay, no lo vi cómo creció, no lo vi cuando se me hizo grande. Por eso... Porque están pensando más en la función económica. ¿Se puede imaginar usted esos profesionales de enfermería que vienen de un trabajo de 1 a 9 y de 9 a 7 entran a otro trabajo? Óigame, van totalmente cansados. Es difícil que cumplan. Y tenemos que aceptarlo. Muchos familiares somos negligentes. muchos familiares llevamos a nuestros padres, a nuestros familiares, cuando ya los vemos boquear, cuando vemos que está muy mal el estado de salud. Y como para darnos importancia y como dar gargareos así como el pavo que tiene un bonito canto de que es la persona que está interesada en el paciente enfermo, empiezan a ofender. Y todo eso lo tiene que aguantar la enfermería. Las enfermeras aguantan gritos, aguantan insultos, aguantan la prepotencia de unos dioses que se llaman doctores, que muchos las tratan muy mal. Y usted como familiar, como miembro de una familia donde hay una enfermera, tiene que ser comprensivo. Es un ser humano. Es un ser humano que necesita descanso, que necesita esa estabilidad emocional. Por lo tanto, búsquela. Puede buscarla yendo a pasear, puede buscarla con un libro, puede buscarla yendo al cine, teniendo un buen sexo con su pareja. Lo que pasa es que hay mucha tendencia ahora a las bebidas embriagantes, al alcohol, y hay bastante incidencia de alcohol en las enfermeras o en los enfermeros, pero es por lo mismo, ¿va? Es un relajante, pero deben de saber de que no solo el alcohol es relajante, hay muchos relajantes, hay muchos antiestresantes, hay muchos medios para combatir la ansiedad. Sobre todo cuando usted lo sabe manejar muy bien. Debe también de ser flexible y tener esa capacidad de atención al detalle. Mire, cuando uno trabaja en salud, limpiar las heces de un adulto, bañar un adulto, no es lo mismo que bañar un niño. Las heces de un niño huelen. Huelen rico, pero de un adulto ya adulto,
10: apesta.
0: Es un olor bastante penetrante. Sí. Y si puede imaginar, si usted eso lo hizo a las 11 de la mañana, o lo hizo a las 5 o 6 de la tarde y después va a cenar, hay que tener estómago. Todas esas cosas debemos de comprenderlas. Y todas esas cosas nosotros debemos de apoyar a las enfermeras que están en familia. Y no estoy hablando de la enfermera profesional, estoy hablando de familiares que se vuelven enfermeras.
10: Cuidadores.
0: Sí. Pero estos cuidadores se convierten en enfermeras. Y de ahí vienen muchos que descubren esa pasión y esa vocación por la enfermería, por estas situaciones. Cuando ven que pueden atender y que tienen la paciencia y que tienen la atención al detalle de lo que el paciente necesita.
10: Doctor, fíjese que tenemos bastantes comunicaciones.
0: Dígame.
10: Dice, buenos días, Radio América. Estuve hace 2 años y medio en el Hospital San Felipe, en la sala de oncología, con mi madre, que es de la que en paz descanse. Siento mucho no poder expresarme muy bien de algunas enfermeras y una licenciada que estaban en esa área. No es posible que haya tanta insensibilidad para con los pacientes. Saludos a las enfermeras que ejercen su trabajo con mucho amor y sin amor al dinero, con mucho amor, pero sin tanto amor al dinero, dice, que es lo que hablábamos, que a veces tienen hasta 3 trabajos, ¿verdad? Tenemos más comunicaciones, dice, buenos días, doctor, los escucho todos los días, saludos a todas las enfermeras de AME, AME de Olanchito, dice. Gracias, soy Ivette. Gracias, Lig, y gracias, doctor.
0: Bueno, felicidades a todas esas profesionales de enfermería allá en Olanchito. Saludos a Carlita.
10: Dice, hola, buenos días. Buenos días, dice, saludos a las enfermeras. Buenos días, doctor, coincido con usted que los puestos de docencia y de salud deben ser llenados por personas con vocación. Pero en muchos casos, sobre todo a nivel de enfermería, y sobre todo las auxiliares, son ocupadas por personas que no tienen vocación y lo que buscan es una remuneración. He aquí el motivo por el cual muchas personas en Honduras han tenido una mala experiencia con el gremio en mención, dice. Bueno, esta es la comunicación que nos envían. Dice, la persona que envió la pregunta, doctora, acerca de su mamá y el cabello que lo está perdiendo, dice: buenas, mi mamá estuvo interna por periculitis, por fuertes vómitos y dolor abdominal, y desde entonces se le cae el cabello.
0: Bueno, hay que descartar una situación de tipo vitamínico. La pediculosis, casualmente, es una enfermedad en el cuero cabelludo por pequeños parásitos sin alas llamados piojos, o sus huevos, o sus liendres. Todo ese tipo de cosas son invasivas. Yo diría de que trate de buscar por lo menos un champú antiparasitario y empiece a tomar vitaminas. Hay vitaminas que llevan zinc, que llevan hierro, vitamina D, y una buena alimentación, y tenga paciencia, que eso cuesta mucho.
10: Ale Mejía dice: feliz y bendecido martes. Delmi Chacón dice: feliz día, doctor. Lee Gladys: las enfermeras y los médicos en su mayoría son ángeles muy especiales. Wendy Rodríguez: Dios me les bendiga abundantemente. Gracias por su labor con cada uno de nosotros, sus oyentes. Les aprecio mucho. Erlan Rodríguez Padilla dice: buenos días y saludos. También María Carrillo dice: buen contenido. A través de YouTube nos escribe Cris y nos dice: buenos días, saludos a todos, pero especialmente a su abuela que hoy cumple años. Muchísimas gracias. Nilda Vega dice: buenos días, Lee Gladys, doctor, muy lindo programa, gracias por esas palabras. Dice, me imagino que Nilda Vega es enfermera. Y si es así, felicidades, ¿verdad? Dice: buenos días, hay enfermeras empáticas, pero hay muchas que tratan mal las personas que llegan en busca de atención. Bueno, este es un comentario que se repite. Otra comunicación: saludos, buen día nuevamente, saludos desde Michoacán. Que tengan un buen día de parte de Marco Antonio Cruz. Un abrazo. Qué tremendo tema. Muchas gracias y felicidades a las enfermeras. Me gusta, dice, el tema. Buen día, doctor. Gracias por aconsejar al pueblo pobre. Una consulta: tenía unas fisuras en la columna y por estar con ese dolor me he puesto estítico. ¿Qué medicamento me puede recomendar? Gracias, doctor. Espero su respuesta.
0: Es que esta cuestión de las fisuras en la columna son unas cosas de que debe ser muy bien evaluadas. Las fisuras en la columna, pues se refiere a daño físico, ya va. Entonces, ¿Qué tendría que hacer? Hay que ver si no está implicado el sistema nervioso. Yo le aconsejaría que tendría que ir donde un neurólogo, donde un internista o un médico para averiguar y ver su dieta, si es que usted no está padeciendo de una colitis secundaria a la fisura en la columna, o la misma fisura en la columna ya está provocando trastornos en su motilidad intestinal. Por lo tanto, debe de considerar ese tipo de cosas.
10: Doctor, tenemos un audio.
0: Dígame.
3: Buen día, doctor. Fíjese que yo tengo una consulta, tal vez usted me pueda ayudar. Fíjese que yo tengo varios días de estar padeciendo de una sordera de un oído. Me he hecho lavado de oído y sin resultados. Escucho un zumbido bien feo en el oído y bien incómodo porque me pegan mareos y no sé qué hacer, qué me podría decir usted acerca de ello. Le agradezco mucho y tengan buen día.
0: Esta es una consulta bastante frecuente. Me imagino que es una persona ya un poquito mayor. Estoy hablando de una persona arriba de los 40 años. El zumbido es una situación bastante común que se conoce con el nombre de tinnitus. Y esto puede deberse a una infección. O generalmente esto no es grave. Pero hay que... Si dice que no tiene ningún cerumen en su oído, pues me imagino que ya fue a alguna evaluación médica y vio que no existe el tapón, no existe una inflamación de su oído. Y hay una enfermedad que se llama enfermedad de Meniere, que afecta el oído interno. Esto va acompañado de un vértigo, de un mareo. No,

0: especificó él. Hay que descartar un trauma y hay que descartar también que haya un espasmo, por lo tanto se recomiendan movimientos musculares. Simplemente más que chicle, a ver qué tal le va.
1: Buenos días, empatía es sensibilizarse ante el dolor y la condición del otro, de mi prójimo, pero no tomar la condición como un acto a traición para agredir u herir, nos escribe esta persona. Doctor, y escribe Adelina refiriéndose a las personas que les toca ser enfermeros sin tener ese título. Yo sin querer, sin tener un título, me ha tocado lo que está diciendo el doctor referente a que me toca cuidar, dice, a una persona mayor que portaba sonda con movilidad reducida, Adelina Gómez. Bueno, ella le ha tocado fungir con esta labor de ser enfermera. Doctor, dice Mélida Tábora, buenos días, bendiciones Lick, Gladys y doctor Roger. Siempre en sintonía, muchas felicidades y bendiciones para su amada abuela Lick Gladys, Dios le regale muchos años. Que muchísimas gracias, Mélida Tábora. Buenos días, y para las personas tan nobles como ustedes, les escucho todos los días. Hoy quiero felicitar a las enfermeras que sí tienen esa vocación para estudiar tan linda carrera. Ellas se merecen nuestro respeto. Hay algunas que no descansan y por eso hay que comprenderlas. Como familia hay que darles todo nuestro apoyo porque también tienen familia que atender. Para ellas, que Dios les dé sabiduría, humanismo y mucho amor. Bueno, así han llegado muchísimas comunicaciones y cuando nos mandaron el mensaje de que felicitaban a las enfermeras de AME, era el Hospital Aníbal Murillo Escobar de Olanchito.
0: Sí, fíjese que esta cuestión de la enfermera, vuelvo a repetir, ¿verdad? No hay un filtro, que debería de haberlo. Lo que pasa es que esto se ha vuelto un negocio. Las escuelas de enfermería existen en las universidades privadas ahora. Incluso hay hospitales en Tegucigalpa que tienen sus propias escuelas de enfermería. Entonces, a estas muchachas, mientras las están formando, también las están ocupando como empleadas. Y eso hay que entenderlo y hay que verlo. Es un negocio completo. Pero como aquí no hay políticos que estén interesados en el bienestar común y poner los puntos sobre las íes, entonces debería de haber esta cuestión de la vocación. Eso tendría que... Incluso habría que hacer hasta un margen de evaluación para ver qué tanta es su vocación. Pero para que evitemos estas situaciones. Ahora, hay gente, y veo que insisten en que una enfermera, pero en un turno, sobre todo en el Hospital del Cáncer allá en San Felipe, yo he estado ahí, hay tres enfermeras. Usted está refiriendo a una, más de alguna fue buena. Uh-huh. Esa buena, hay que decirle gracias. Hay que decirle qué linda es. Hay que decirle Dios la bendiga.
1: Doctor, y aunque sea con ese carácter que hayan tenido, siempre nos colaboraron. Así que, aún así, hay que darle gracias.
0: Es que recuerde, somos seres humanos y hay gente que no suelta la mochila.
1: Las cargas, las andamos cargando.
0: Las andamos, y sí. Realmente cuando uno va a trabajar tiene que dejar la carga en la mochila. Yo la mochila mía la dejé en la calle para ver si alguien se la roba, pero miren, nadie la roba.
1: Cuando sale la encuentra
0: ahí. Ahí está la mochila, más bien encuentro más cosas. No, es difícil cuando uno tiene una mochila. Bien. La mochila son los problemas que cada uno de nosotros tiene. Y para estar aquí hay que quitarse la mochila para poder realmente cumplir con la labor que estamos llevando a cabo. Labor que puede ser como presidente del Banco Central de Honduras. 12 asesores. ¿Tiene asesores usted en su casa? ¿Verdad que no? Entonces, ahí viene la mochila. Ahí viene la empatía. Ahí viene la estabilidad emocional. Ahí viene su positividad. En el sentido que usted se la transmite al paciente. Y el paciente, pues no mejora, pero se sostiene y es feliz.
1: Bien, doctor. Gracias a todos los que nos han escrito con este mensaje. Pues yo me voy a despedir. Felicidades a todas las enfermeras auxiliares que ganan y trabajan, ganan menos, dice, y trabajan más que las profesionales. Bueno, este es el comentario que tiene. Especialmente le envío un saludo a mi compañera de hogar, pero no nos dijo el nombre ni nada. Así que, bueno, ya tenemos que despedirnos, doctor, porque se nos terminó el tiempo.

0: Bueno, nos vemos mañana. Mañana vamos a hablar algún tema muy, muy especial, algo que se está aconteciendo en nuestro país, así que nos vemos mañana, si Dios así lo quiere.
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19: Muy buenos días, bienvenidos a Orientación Legal. Bueno, ya hoy es 12 de mayo del año 2026 y le damos la bienvenida a usted que nos está sintonizando, invitándoles a que se queden con nosotros. Recuerde, en Orientación Legal siempre tenemos temas muy interesantes y, por supuesto, usted puede también solventar esas dudas que tiene. De repente usted ayer quedó sin respuesta a su pregunta, puede enviarla hoy, por supuesto, y se le estará dando lectura. 9520-2080 es nuestro número de WhatsApp. Gracias a todos los que nos están escribiendo ya. Y gracias por unirse, por supuesto, en la transmisión de Facebook. Quédese con nosotros. Radio América, también Orientación Legal y Radio Moderna Honduras. Y en YouTube, búsquenos como Radio América Honduras. Síganos, quédese en sintonía y forme parte de esta gran comunidad que es Radio América y Orientación Legal. Buenos días, abogado Carlos Alvarenga. Bueno, hoy le cuento que le enviamos un saludo a las enfermeras en Honduras, porque hoy se conmemora el Día Internacional de la Enfermera. A las enfermeras y a los enfermeros, porque ya hay bastantes también caballeros que son enfermeros. Abogado.
7: Sí, le voy a contar una cosa aquí entre nos, mi querida radioaudiencia. Mi amiga Gladys es tan buena gente que cuando ve que yo estoy distraído en los celulares, se tarda lo más pronto, lo más que pueda, porque este viejito no se va a poner las pilas si lo saludo de repente. No, es broma, aquí tratando de hacerles la mañana a ustedes un poquito más agradable en Orientación Legal. Pues felicidades realmente a las enfermeras y enfermeros. Óigame, esos son realmente los que llevan sobre los hombros las instituciones de medicina, perdón, los centros hospitalarios, los centros de salud. Es más, son los que permanecen cuidando a los enfermitos en su casa, a nuestros viejitos, a todos los ancianitos. Es una labor para la cual se necesita mucha vocación de servicio, y eso implica paciencia, procurar la salud, tenerle cariño al cliente, saber que ahí hay un ser humano con padecimientos, etcétera. Yo he tenido varias tías enfermeras y en verdad las dos son bien enojadas, por cierto, fíjate, amiga, pero se entregaron de lleno a su profesión. Y así que me uno y hacemos un coro aquí, todos los miembros de Orientación Legal, Marito Mesa en controles, César Pozo con las redes, mi queridísima licenciada Gladys Durón y su servidor, su abogado de confianza, Carlos Alvarenga, para felicitar a todos los enfermeros y enfermeras del mundo y sobre todo de nuestra república, que a veces tienen que pasárselas a cuadritos porque no les pagan, ¿verdad? Pero bien.
19: Sí, bien, bien difícil, como se lo menciona, pero bueno, gracias por esa labor que hacen. Abogado, y antes de que vayamos al tema, quiero también felicitar a mi abuelita. Hoy está cumpliendo 90 años,
7: ay,
19: mi abuelita.
7: ¡Ay, qué lindo! ¡Cantémosle!
19: ¡Sí! Ajá, ¡cantémosle, vaya, por favor! Pues. Se llama Dominga Vázquez.
7: ¿Cómo le decimos? ¿De cariño? ¿Dominga o Minguita? ¿Cómo le
19: Doña
7: llamamos?
19: Minga.
7: Doña Minga, vaya.
19: Doña Minga.
7: Doña Minga también.
19: Mamita, porque
7: mamita, mi mamita, majita, mamita. Eso es mucho más bonito. Mamita.
19: ¿Y cuál vamos a cantar?
7: Démosle. ¿En español o en inglés?
19: No, en español.
7: Vaya, pues. 1, 2, 3. ¡Feliz!

0: felicidades.
1: Que te cumplan muchos más, llenas de salud y rodeadas de todo el amor de estas mujeres que tanto la aman.
0: Sí, la verdad que sí, es el, ella es tan linda conmigo, bueno, no quiero decir que soy su nieta favorita, pero sí, ¿verdad? Entonces.
1: Vos decilo, las otras nietas no tienen micrófono para decirlo, vos tenés esa ventaja.
0: Pero sí, ¿verdad? Sí. No, la amo mucho a mi abuelita, es tan linda ella. Viví 35 años con ella.
1: ¿En serio?
0: 35.
1: Hasta que tu gordo te robó de ahí.
0: Que me robó.
1: Qué ingrato.
0: Sí, entonces ya sabe el amor que le tengo, ¿verdad?
1: Oigan, las abuelas son, es que hasta huelen rico, huelen como a galletita recién hecha, salida del horno, y dan unas ganas de apapacharla. Ah, y mi hija, por ejemplo, se le sienta en las piernas a mi suegra, que ya tiene 86 años y tamaño.
0: Ah, pero les encanta. Sí. Les encanta que uno las apapache. Bueno, la verdad que las abuelitas son una de las bendiciones más grandes que uno tiene en la vida. Y bueno, benditos nosotros las que la tenemos, sí, esa bendición, correcto. Porque algunas personas no han tenido esa bendición de tener sus abuelitos vivos por mucho tiempo, y yo sí tengo a mis abuelitas, gracias, sí, a Dios.
1: Y además, buenas abuelas, pues.
0: Sí, abuelas además, lindas, muy ajá. lindas conmigo. Las dos son hermosas.
1: Para que no se pongan celosas.
0: No, las dos son hermosas. Bien, abogado, siempre temas muy interesantes. Hoy es día para los trabajadores y también para los así que es. Tienen una empresa, ¿verdad?
1: Ah, sí.
0: Entonces, hoy vamos a desarrollar, o el abogado va a desarrollar un tema muy interesante. Y bueno, si hay alguna que otra preguntita que me surja cuando le esté explicando, pues yo se la realizo.
1: Son mi mejor radio escucha.
0: Sí. Vamos al tema del día.
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1: ¿Qué tal, mi gente linda, mi gente bella? Ya el señor juez ha abierto las audiencias con sus mazazos o balazos, que me parecen balazos, ¿verdad? Menos mal que no tengo ningún trauma de balazos porque saldría huyendo, me pondría a llorar con eso. Hoy vamos a seguir hablando sobre este manualito tan bonito que si usted nos está viendo acá en las redes sociales, a las cuales nuestra amiga Gladys siempre los invita para que vean además qué bonito venimos para ustedes, fíjese. Nos preparamos, a mí me obligaron a quitarme la barba, a rasurarme todos los días, hasta bañarme todos los días, para que ustedes nos vean aquí en nuestras redes sociales. Vamos a ir hablando sobre este manualito tan interesante que habla sobre los derechos y obligaciones laborales. Lo reparte la Secretaría de Trabajo, no sé si todavía lo hará, pero es un compendio valiosísimo para que todo trabajador hondureño sepa qué derechos tiene y también cuáles obligaciones. Y por otro lado también, no nos olvidemos que el Código de Trabajo no está pensado solo para los trabajadores, también está diseñado para que los empresarios sepan cómo hacer bien las cosas y después no salgan perdiendo con esas sumas millonarias por indemnizaciones que pudieron haberse evitado desde un buen principio con un despido hecho conforme a la ley, porque tantos derechos tienen ustedes, señores empresarios, a los cuales admiramos por su innovación, atrevimiento, esfuerzo, como derechos tienen los trabajadores. Aunque yo voy a decirles unas cosas, hay trabajadores que sí, en verdad, da gusto despedirlos. Bueno, hoy vamos a hablar un poquito sobre, si nos alcanza el tiempo, sobre salarios y después sobre el descanso semanal. Y tenemos otro tema sobre días feriados nacionales, y las vacaciones, que a tanta gente le interesa este tema, porque es justo y necesario recibir sus vacaciones. A ver cuánto tiempo nos queda poquito después del festejo, pero démosle. Óigame, con respecto a esto del salario, esto es importante porque como ya lo hemos dicho en otro martes de Derecho Laboral, en alguno de los tantos que hemos tenido el honor de estar acá, hay tres cosas, tres requisitos, tres columnas, sobre las cuales se sustenta la existencia de un contrato de trabajo, aunque no esté por escrito. Y una de ellas es la existencia de una remuneración de cualquier forma que se le llame por el trabajo desempeñado. Entonces, el salario no lo vea así como, sí, ya sé que es salario, porque no sabe también cuántas formas de salario hay y en qué formas se pueden cancelar. Pero eso, la subordinación y el trabajo o la fuerza personal, eso ya son los tres requisitos. Así que pongamos atención, mi querida gente, en este bloque brevísimo de educación legal. El salario sueldo es la retribución económica. Siempre tiene que tener un valor económico que el patrono debe, es obligación, pagar a la persona trabajadora en virtud del contrato de trabajo o de la relación de trabajo vigente. Como ya le hemos dicho, no se preocupen si no hay un contrato de trabajo por escrito, que aparte de ser obligación y es sancionable del patrono, puede ser perfectamente verbal. Es salario, además, todo lo que recibe la persona trabajadora en dinero o en especies, porque también se le puede pagar, ojo, no es que le van a dejar de pagar el billetillo, pero también le pueden anexar a ese salario, que será parte de la obligación, y además es monetizable a la hora de una demanda, como por ejemplo los alimentos, la vivienda, el transporte, si es que vive lejos del trabajo y se ha pactado eso. Y que sea una retribución precisamente de lo que estamos hablando como salario por los servicios prestados, aunque reciba cualquier otro nombre ese salario, porque le pueden llamar de diferentes formas, que prima, sobresueldo, bonificaciones habituales, valor por horas extraordinarias, valor por trabajo en días de descanso obligatorio, porcentaje sobre ventas, comisiones o participación de utilidades. Todo eso, todo ese dinero que se le paga, no importa el nombre que se le ponga, con el que se le bautice, si está directamente relacionado a su jornada ordinaria de trabajo o al trabajo que usted realiza, entonces ya es parte del salario. Y si es una costumbre pagarlo en la empresa, eso, aunque no esté incluso metido en el reglamento interno del trabajo, usted puede demandarlo si logra probarlo. Por eso son tan importantes las visitas de los inspectores de trabajo. Todo eso es salario. ¿Cómo estamos, amiga?
0: ¿Estamos bien? Vamos.
1: ¿Seguimos otro ratito?
0: Sí, está bien.
1: Un minutito más. Ahora,
0: dos minutos más.
1: Eso, gracias. Thank you very much, porque yo soy bien chachalaco, pero es que me encanta, mi carrera me fascina. Así que todo eso es salario. ¿Y qué es lo que sucede? A la hora de un despido injusto, todo eso se cuenta. Uh-huh. Todo eso se cuenta en las prestaciones. Por eso la hoja de prestaciones, del cálculo de prestaciones que dan en la Secretaría de Trabajo es tan grandota, porque hay varias circunstancias en lo que el dinero se puede trasladar o traducir en salario. Ahora, por ejemplo, si nunca me vaya a entender usted, mi querido amigo trabajador, que lo que se da con respecto a bonificaciones, gratificaciones, mira, me caes bien, mira, me llegó ayer que fuimos a jugar billar, tomá, te voy a dar 10,000 lempiras, y César Pozo levantó la cabecita cuando yo billar. Bueno, entonces, no, esas cosas no son salarios. Esas cosas no son exactamente salarios. Esto está relacionado más bien a un gesto bondadoso del patrono. Pero bien, por lo demás, eso sí es salario, relacionado directamente a su actividad productiva. Ahora, se nos ha ido el tiempo, pero les invito para que el próximo martes, que es de Derecho Laboral, siempre, como todos los días, sintonicen, pero vamos a hablar sobre los días feriados o fiestas nacionales y cómo se pagan.
0: Eso nos gusta.
1: ¿Sí? Sí, nos encantan. Y además, que los paguen.
0: Así es, sí. Bien, vamos a mensajes y ya volvemos a la etapa de preguntas y respuestas, que por cierto, hoy ya llegaron varias.
1: Me alegro.
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1: Comunicación edictal. El abogado Ronald Edgardo Pineda, secretario por ley del Juzgado de Letras de lo Civil de la Sección Judicial de Santa Rosa de Copán, al público general y para efectos de ley hace saber que en la demanda de ejecución hipotecaria promovida por la Cooperativa de Ahorro y Crédito Ocotepeque Limitada Coacol, inicialmente constituida como Cooperativa Mixta Ocotepeque Limitada, promovida en contra de los señores Marel Alejandro Mercado Aguilar, quien es mayor de edad, soltero, agricultor hondureño con número de identidad 0422-1981-00191 y Juana Paula Arevalo Madrid, mayor de edad, soltera, ama de casa hondureña, con número de identidad 0422-1977-00119, ambos con domicilio a 100 metros al este de la iglesia Hebreros, en el lugar denominado Quebraditas del municipio de La Trinidad, departamento de Copán. Se encuentra el auto que en lo conducente dice: Juzgado de Letras de la Sección Judicial de Santa Rosa de Copán, Santa Rosa de Copán, a los 21 días del mes de abril del año 2026. La abogada Claudia María Barrea Bueso, jueza de letras de esta Sección Judicial de Santa Rosa de Copán, conociendo sobre la solicitud de comunicación dictal mediante dictos presentada por el abogado Carlos Daniel Díaz de Alatibodier, en su condición de apoderado legal delegado de la Cooperativa de Ahorro y Crédito Ocotepeque Limitada Coacol, en la demanda de ejecución hipotecaria en contra de los señores Marel Alejandro Mercado Aguilar y Juana Paola Arévalo Madrid, antecedentes de hecho, fundamentos de derecho, parte dispositiva. En virtud de lo anterior, la suscrita juez resuelve primero, admítese la solicitud de requerimiento de pago mediante comunicación dictal presentada por el abogado Carlos Daniel Díaz de Alatibodier, en su condición de representante procesal de la Cooperativa de Ahorro y Crédito Ocotepeque Limitada Coacol, en la demanda de ejecución hipotecaria en contra de la señora Leticia Romero Díaz. Segundo, se le notifica a los ejecutados, los señores Marel Alejandro Mercado Aguilar y Juana Paola Arévalo Madrid, que en virtud de ordenarse la comunicación edictal a partir del día siguiente de la publicación del último aviso, se le tendrá por requerido de pago para que consignen a la orden al ejecutante la suma de 268.417 lempiras con 62 centavos en concepto de capital, misma que podrá ser incrementada en un 25% para cubrir el pago de interés y costes del presente juicio. Asimismo, se notifica que podrán oponerse a la ejecución por escrito antes de la convocatoria de subasta. Tercero, para notificar a los ejecutados del presente auto, fíjese la copia de la resolución en la tabla de avisos de este despacho en virtud de no haberse podido encontrar en su domicilio ni en ningún otro lugar. Asimismo, a coste del demandante, publíquese la presente resolución en un diario impreso en una radiodifusora, en ambos casos de cobertura nacional, por 3 veces con intervalo de 10 días hábiles. Notifíquese, sello y firma, abogada Claudia María Barrera Bueso, jueza de letras de la Sección Judicial de Santa Rosa de Copán. Sello y firma, abogado Ronald Edgardo Pineda Gómez, secretario por ley, Santa Rosa de Copán, 4 de mayo del 2026. Abogado Ronald Edgardo Pineda Gómez, secretario por ley.
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5: Continuamos con Orientación Legal. Tenemos algunas comunicaciones. Esta que voy a leer a continuación es una denuncia. Dice, buenos días, que Dios les bendiga. Quisiera hacer una denuncia. En Valle Verde, Azabache, Danlí, están talando el bosque. E invito a las comunidades del Pastal, Pueblo Nuevo, Azabache y el Guano, que de ahí nos viene el agua. No dejemos talar el bosque. Que aunque precisamente no esté la tala directamente de donde estas comunidades sacan el agua, el calentamiento global también nos afecta a todos y el calentamiento hace que las fuentes de agua se sequen. Por tanto, a quien corresponda, los invito a que vengan a la comunidad a ver la tala y actuar para poder parar la tala, dice. Bueno, esta es una denuncia a quien corresponda para que no permitan que sigan talando este bosque, y como ella lo menciona, pues la tala ocasiona en algún momento que las fuentes de agua se sequen, y es por eso que sufrimos tanta necesidad del vital líquido. Otra comunicación dice, hola, buenos días, abogado. Hace 23 años me fui para Estados Unidos, dejando una hija aquí, pero cuando me di cuenta, me imagino que quiso decir, de que andaba con un hombre casado, me la llevé. Pero mi hija llegó embarazada. Cuando nació el niño, el hombre la convenció de que se regresara y ella se regresó para Honduras con el niño. 2 años después, yo la convencí de que era mejor que el niño estuviera en Estados Unidos por su futuro, porque ella no está en un hogar con él. El niño lo tenía la madre del hombre y viven en una colonia complicadita con respecto a situaciones que ya conocemos todos en San Pedro Sula. Ahora me deportaron y me traje al niño porque yo tengo la custodia de Estados Unidos, pero ella quiere que se lo entregue para dárselo al amante y llevárselo a la madre de él. Él vive con la mujer, dice, la mamá y una niña en esta colonia, ¿verdad? No la voy a mencionar porque, ¿qué debo hacer o vale la custodia de Estados Unidos aquí en Honduras?
6: Mire, la verdad es que como novela está bien interesante y apasionada, además, y no lo digo en broma, es todo un script de una situación dramática, pero mi querida amiga, no tengo más que decirle, la patria potestad la tiene su hija. Y si este señor, al cual usted le llama la amante, lo reconoció al nene, perdóneme, usted no tiene vela en ese entierro.
5: Aunque, tenga la custodia en Estados Unidos.
6: No sirve de nada. Acá, aquí se aplica la ley nacional. O sea, la ley se aplica en el territorio nacional y además incluso puede aplicarse fuera de las fronteras a los hondureños en el extranjero e incluso a quienes atenten contra bienes o contra personas hondureñas. Así que lo siento mucho, mi amiga.
5: Bien, ella entonces como abuela no puede hacer
6: sí,
5: nada.
6: Sí, porque esa decisión vale únicamente en territorio estadounidense, pero acá la patria potestad manda sobre cualquier otra cosa.
5: Bien. Abogado, tenemos un audio de nuestra amiga Sandra Chávez. Ella nos sintoniza en Comayagüela. Ella tiene un taller de costura en Comayagüela, ahí por el Palito de Hule, creo que le dicen, en una esquinita por ahí. Y ella siempre nos está sintonizando. Vamos a ponerle el audio.
7: Un saludo muy cordial para ustedes y pidiéndole a Dios que lo bendiga y que lo contagien a uno con esa alegría que tienen, que comienzan el programa. Me encanta, no me lo pierdo. He aprendido bastante de ustedes y son como mi familia. Aquí los estoy escuchando. Un saludo para su abuelita. Deseándole que Dios la bendiga y que le dé largura de años para que la sigan disfrutando a la licenciada Gladys. Saludo para su abuelita, ya que mi mamá también tiene 90 años, entonces son de la misma camada. Dios me lo bendiga, pasen buen día.
5: Bien, gracias a la amiga. Oíme,
6: pero qué bonito, perdonaba que te interrumpa porque el saludo es principalmente para vos y para tu mamita. Pero no, qué bonito cómo se siente ese cariño. En verdad, yo desde el fondo de mi corazón, no le mando un abrazo, le mando un besote. Gracias, en verdad.
5: Dice, siempre bien linda Sandra y le enviamos un saludo a su mamá que tiene 90 años también.
6: Sí, qué bendición tener a una mamá tan longeva. Longeva.
5: Una consulta, abogado. Mi papá tiene 80 años, mire. Tiene 80 años y está vendiendo una propiedad sin consultarle a los hijos. Y mamá se fue de la casa por violencia doméstica. Cree que nosotros los hijos y mamá no tenemos derecho. Le escribe Linda, dice.
6: Linda, si la propiedad está a nombre de su papá, definitivamente es el único que puede disponer sobre su bien. Lo único que pudieran ustedes hacer, y ojo, no estoy diciendo que lo hagan porque no es nada sencillo. También a mí el código de ética, que por cierto, amiga, estaba pensando un día traerlo por pedacitos, el código de ética del profesional del derecho hondureño, para que igual que los colegas abogados que me escuchan, pero sobre todo aquellos clientes que surgen y que después les resulta con una pata más larga que otro un abogado, sepan qué derechos tienen, ¿verdad?
5: Sí,
6: pero sería
5: bien.
6: Muy bonito, porque además este es un programa de orientación legal.
5: Tanto los derechos de ustedes como los de los clientes.
6: Sí, correcto. Y vieras qué bonito, hay unas cosas relacionadas a eso. Si lo único que ustedes pudieran hacer, y me recordé del código de ética nuestro, de los abogados, es que prohíben que nosotros estemos incitando a demande, pero si nos hacen una pregunta de cómo está una situación y entonces por dónde hay que irse, pues uno le dice, bueno, usted puede mandar por acá, ¿verdad? Y hay casos pues que yo me emociono y le digo, no, tópenlo, ¿verdad? Sobre todo cuando son abogados corruptos, pero, mi amiga, lo único que se puede hacer con su papá es demostrar que él está incapacitado mentalmente para tomar una decisión de semejante envergadura. Algo que va a dañar el patrimonio de los herederos y quizás de él mismo. ¿Cómo podría hacer esto? Si es que su papá, por ejemplo, anda de cocolino y anda con una menor que lo está incitando a vender la casa para hacerse de dinero y darse a la farra. Entonces, eso pudiera hacer una vía, pero eso lo decidirán ustedes, de verdad. Porque al final de cuentas, y aquí me baso en la ley, su papá es el propietario. Y a él le costó durante toda su vida haber hecho esa casa. A menos que se la hayan donado, se la hayan heredado, pero a él le costó y puede disponer de ella, sobre todo si está en el uso completo de sus facultades mentales. Esa es mi orientación legal.
5: Buenos días, Gladys, abogado, acá en Oklahoma, escuchándolos. Feliz día, dice.
8: Oklahoma.
5: Bien, saludos hasta Oklahoma.
8: Nice to hear you.
5: Y también María del Carmen, nuestra...
6: Ay, y fíjate que dice, estaba pensando que aquí cerquita me queda para ir a visitar a María del Carmen.
5: Buenos días, abogado, y a sus colaboradores, bendiciones, somos estudiantes diariamente, nos dice María del Carmen. Le enviamos
8: saludos,
5: un saludo.
8: Saludos, Mari.
5: Y a todos los que están escuchando ahí cerquita de María del Carmen, también les enviamos un saludo porque...
6: Sí, también. Y un abrazo también. Hoy estoy regalón de abrazos y besos.
5: Bien. Vamos a mensajes y ya volvemos con más aquí en Orientación Legal.
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4: Una cualidad de la justicia es hacerla pronto y sin dilaciones. Hacerla esperar es injusticia. Jean de la Bruyère, escritor francés.
1: Aviso de citación. El Tribunal de Sentencia de San Pedro Sula, Departamento de Cortés, en el expediente número 11225, cita a los señores Doris Mariana Rápalo Alvarado, Ángel Guadalupe Estrada y Adrián Espinosa Molina para que se presenten en la Sala Segunda, Juicio Oral y Público, el día 22 de mayo del 2026 a las 9 de la mañana en punto. San Pedro Sula Cortés, 5 de mayo del 2026.
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1: Juzgado de Letra Civil del Departamento de Francisco Morazán, expediente 0801-2016-06837-CPEH. Comunicación edictal. La infrascrita secretaria del Juzgado de Letra Civil del Departamento de Francisco Morazán, para efectos de ley, hace saber que este Juzgado de Letra Civil del Departamento de Francisco Morazán, en la demanda de ejecución directa de un bien dado en hipoteca registrada bajo el número 0801-2016-06837-CPEH, promovida por la abogada Gabriela María Flores Gómez en su condición de representante procesal de Banco de Desarrollo Rural, Ban Rural, en contra de la señora Reina María Avilés Andino, también conocida como Reina María Avilés de Martínez, y la señora Alexandra Vanessa Martínez Avilés, ambas como parte ejecutada, la presente para que la señora Reina María Avilés Andino, también conocida como Reina María Avilés de Martínez, comparezca a la audiencia de oposición señalada en la providencia que literalmente dice: Juzgado de Letras Civil del Departamento de Francisco Morazán, Tegucigalpa, municipio del Distrito Central, 23 de febrero del año 2026. Admitas el escrito que se presenta manifestación, presentado por la abogada Rosa Yalena Salinas en su condición de apoderada legal de Banco de Desarrollo Rural Honduras S.A., Ban Rural, junto con los documentos que acompaña, los que se manda agregar a sus antecedentes, y como se pide, señálese nuevamente audiencia de oposición para el día viernes 29 de mayo del año 2026 a las 10 de la mañana en punto, la que se celebrará en la sala de audiencias número 5 en el tercer nivel del edificio. En consecuencia, que por medio de comunicación edictal se proceda a notificar a la señora Reina María Avilés Andino, también conocida como Reina María Avilés de Martínez, en su condición de deudora principal y garante hipotecaria, y como parte ejecutada del señalamiento de la audiencia de oposición, debiendo para tal efecto fijar la presente resolución en la tabla de avisos de este despacho, y a costa de solicitante publíquese la comunicación en un diario impreso en una radiodifusora, en ambos casos de cobertura nacional, por 3 veces con intervalo de 10 días hábiles. Artículos 3, 7, 12.5, 146, 191, 193, 198, 795 y 796 del Código Procesal Civil. Notifíquese, firma y sello. Juez, firma y sello. Secretaria de Junta. Tegucigalpa, municipio del Distrito Central, 2 de marzo del año 2026. Abogada Leticia Marcela López Ríos, secretaria adjunta.
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5: Seguimos con más de Orientación Legal. La siguiente pregunta, de la terminación 8222, dice: buenos días, abogados. Si se declaran herederos ab intestato madre e hija del causante, del esposo y padre...
6: Espérame un segundito. Repetímelo, porfa.
5: Si se declaran herederos ab intestato madre e hija del causante, o sea, el esposo y el padre... Sí. Y la madre vende el bien inmueble a un tercero como si fuera la única dueña, él adquiere solo los derechos que adquirió la madre, que es el 25%, y por lo tanto Este tercero es codueño con la hija.
6: Es correcto. Es correcto. Si la mamá vendió el 100% y el otro de buena fe se la compró, la mamá cometió un fraude, ya cayó en delito. Pero la respuesta la dio la misma persona que nos está preguntando. Son codueños. Ella ha vendido únicamente su parte en el bien.
5: Carito dice, feliz cumpleaños para su abuelita, licenciada. Que Dios la bendiga. Debe ser bonito tener abuela. Yo no tuve la suerte de tener una abuela, dice. Feliz día, abogado Ili Gladys, y bendiciones. Y mandó una postal bien bonita que dice, mi abuela es sinónimo de bondad, generosidad y alegría. La mujer más valiente que conozco y la que más me enseñó en la vida. Te amo, abuelita. Feliz cumpleaños. Una postal bien bonita que sí, me mandó. No,
6: casi me acuerdo de mi abuela también, pero felicidades a tu mamita otra vez, mira.
5: Sí, qué linda, Carito.
6: Gracias, siempre. Carito, aunque solo la saludó a Gladys, pero gracias,
5: no, a
6: Gladys.
5: Los dos aquí dice, feliz día, abogado y Gladys. Bendiciones. Ah, bueno.
6: Perdón, que estoy medio sorbete.
5: Buenos días, amigos. Abogado, ¿en qué actividades lucrativas no es necesario constituirse como comerciante individual? Digamos, una persona dedicada a la ganadería, ¿solo debe registrar el fierro? Saludos.
6: Pues mire, la verdad es que toda persona que practica el comercio debe registrarse como comerciante individual. Eso es una obligación porque tiene que responder a la vez a obligaciones tributarias y no solo estatales como el impuesto sobre las ventas o el impuesto de renta, sino que también con el municipio en el cual usted está devengando una renta. Es decir, ahí no hay tales. Si usted venda lo que venda, tiene que constituirse como comerciante individual. Incluso podría parecer hasta ilógico y exagerado, pero los microempresarios son los que solo son ellos. También deben de generar tributos. No hay nada que los tenga exentos, a menos que por la tabla que establece la ley de impuestos sobre la renta no alcancen esos ingresos a nivel de que ya sea necesario obligatoriamente pagar un tributo. Pero por eso querían establecer un monotributo, porque todos tenemos que contribuir, todos tenemos que contribuir, aunque sea con 10 pesos anuales, a el desarrollo del país. Que ya los políticos se lo roben, ya es otro rollo, porque sí, tenemos bastantes uñudos en la historia de nuestra patria. Ahí está en el portal del Consejo Nacional Anticorrupción, 100 años de corrupción, ahí está el portal, yo no estoy hablando nada, pero todos tenemos que contribuir con los tributos. Precisamente por eso es necesario inscribirse, constituirse como comerciante individual.
5: Abogado, escribe Wendy Rodríguez a través de Facebook y dice, les deseo mis mejores deseos para usted, Lee Gladys, y abogado. Me es de gran ayuda su orientación. Bendiciones, les escucho desde Las Lajas, Comayagua, nos dice Wendy Rodríguez a través de Facebook.
6: Así gracias, que Wendy. Le agradezco. Gracias. Y saludos hasta Las Lajas. Y créanme que acá no solo soy yo el que conoce derecho. Mi amiga licenciada Gladys Durón tiene tantísimos años de estar codirigiendo este programa, más con el maestro que tuve yo también el placer de ser su alumno, el abogado Henry, aprendió muchísimo.
5: Todos los días aprendemos.
6: Todos los días, pero viera, me saca a mí también. me saca de agujeros en los que yo solito me meto.
5: Abogado, fíjese que nos escribe Erlan Rodríguez Padilla.
6: Nuestro querido Erlan, nuestro radioescucha filósofo.
5: Sí, fíjese que ya él siempre nos envía algunas, bueno, pensamientos, ¿sí? Algunos. Y hoy dice, Japón, siglo XVII. Miyamoto Musashi, el espadachín invicto, sabía que no se nace fuerte, uno se forja. Incluso después de vencer en más de 60 duelos, seguía entrenando cada día. Dormía sobre suelos de madera, comía lo necesario y viajaba largas distancias a pie para fortalecer cuerpo y mente. Musashi practicaba ponerse a sí mismo bajo el fuego de la incomodidad y el martillo de la disciplina, como el acero que solo se vuelve irrompible tras ser golpeado y templado. No entrenaba solo la espada, estudiaba caligrafía, pintura y y estrategia militar, porque para él forjar el carácter era igual de importante que afilar el acero. Sabía que la comodidad es el óxido del espíritu, la disciplina su fragua. Bueno, esto es lo que nos envía. Y bueno,
6: mensaje,
5: si alguien lo quiere,
6: constancia, perseverancia.
5: Si alguien lo quiere, aquí se lo enviamos. Tenemos.
6: Gracias, Gerlán.
5: Más comunicaciones. Buenos días, abogado Alvarenga y Gladys. Ahí en cabina quisiera pedirles un consejo. En mi trabajo me notificaron de un ascenso de mi trabajo por un proyecto que está en marcha aún y me lo propusieron hace 2 años y medio cuando me gradué de licenciado. Y siento que he perdido con otras oportunidades de trabajo y para seguir estudiando, ya que el sueldo no me alcanza y no me han aumentado. ¿Cómo? Bueno, por lo que entiendo, dice que las mejoras salariales requieren una mayor parte de títulos universitarios. El proyecto se ha tardado por improvistos y quisiera saber si podría hacer una solicitud de mejora salarial o me sigo esperando con el proyecto, que pronto estará listo, dice. Mil gracias por su consejo, bendiciones y disculpas por ser tan extenso. No nos pida disculpas. Y aparte le agregó, el temor mío es que si solicito la mejora de salario me quedaría con ese sueldo y cuando ya esté con el proyecto nuevo no me aumentarán más, ya que voy a un puesto administrativo.
6: Fíjese que la pregunta es bonita porque trasluce ahí el temor de alguien que es un buen trabajador, disciplinado y entregado a sus labores, leal a su empresa, no quiere perder la oportunidad de seguirle sirviendo a su patrono, pero por otro lado también siente que tiene otras expectativas a las cuales como desarrollo personal, desarrollo profesional, intelectual incluso, que serían hasta mejor para la propia empresa. Dentro del marco legal, obviamente, usted me ha sacado porque me dijo que solo necesita un consejo y no necesariamente legal. Pero dentro de lo que importa acá es que usted quiere seguir en la empresa y que su trabajo debe ser valorado según su expectativa por su patrono. Entonces, la recomendación que no le hago como abogado, sino como amigo, es que usted se siente a afinar precisamente las ideas básicas sobre las cuales usted sustenta esa plática que quiere sostener. Y además, ojo, con la visión a futuro de que si llega a obtener ese aumento actualmente, no le vaya a afectar cuando el proyecto este que se ha postergado por situaciones fuera del alcance de la mano, entonces no le vaya a afectar con un aumento que pudiera incluso ser mayor que el que ahorita pudieran darle. Usted sepa planteárselo de una manera en la cual le resulte atractivo a su patrono, en el sentido de que si usted puede con un mejor ingreso tener una mejor preparación, eso redundará en el beneficio de la empresa y sobre todo usted estará mejor preparado aún para cuando este proyecto ya arranque. Entonces, más que una cuestión legal, es simple y sencillamente que usted afine las ideas y que planee también la charla que va a tener con ellos e incluso vaticina las preguntas o las objeciones que pudieran hacerle para también ya llevar las respuestas. Ahora bien, legalmente, si a usted lo ponen o le agregan más trabajo, deben subirle el sueldo. Deben subir el sueldo cuando ese proyecto arranque. Si hay mayor responsabilidad, tiene que usted recibir mayor sueldo.
5: Bien, usted está escuchando Orientación Legal a través de Radio América. Vamos a mensajes, ya volvemos al cierre.
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9: Sé justo antes de ser generoso. 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
1: Comunicación edical. La infrascrita secretaria adjunta del Juzgado de Letras de la Sección Judicial de La Ceiba, Departamento de Atlántida, al público general y para efectos de ley, hace saber que en la demanda de guarda y cuidado vía proceso no dispositivo registrada en el expediente número 01012024583LFB, promovida por la abogada Karen Lorena Mejía Portillo como apoderada procesal de la señora Zoila Bonilla Hernández contra el señor Catherine Vanessa Rodríguez Ruiz, se ha solicitado la publicación de edictos en virtud de desconocerse el paradero de la demandada Catherine Vanessa Rodríguez Ruiz, ordenándose la notificación de sentencia mediante auto de fecha 12 de marzo del año 2026, que en su parte dispositiva resuelve acceder a la petición para ejercer la guarda y cuidado solicitada por la señora Zoila Bonilla Hernández sobre su nieto el menor de edad, Wesley Orlando Ayala Rodríguez, y denegar la petición para ejercer la guarda y cuidado solicitada por la señora Zoila Bonilla Hernández sobre su nieta menor de edad, Catherine Sofía Ayala Rodríguez, dejando establecido este órgano jurisdiccional que dicha separación para que la madre no sea la responsable del cuidado de sus hijos, no es debido a la existencia de una vulneración de los derechos de dichos menores bajo el cuidado de la madre, sino bajo el amparo del principio del interés superior del niño, se toma momentáneamente como una medida de protección al estado emocional que refleja dicho menor, Wesley Orlando Ayala Rodríguez, publicación que deberá realizarse a costa de la parte demandante. Por tanto, publíquese la comunicación dictal en un diario impreso, en una radiodifusora en ambos casos de cobertura nacional por 3 veces con intervalo de 10 días hábiles, haciéndole la advertencia al demandante que no se aceptará publicación que no haya realizado en tamaño normal de fácil lectura. La Ceiba, Departamento de Atlántida, a los 16 días del mes de marzo del año 2026. Abogada Alina María Murillo Cano, secretaria adjunta.
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4: Hola, ¿qué tal? Aquí estamos de nuevo en Orientación Legal con su abogado de confianza, Carlos Alvarenga, y con mi amadísima periodista, licenciada Gladys Durón. Le voy a dar mi número de teléfono y siempre haciendo la observación. Porfa, en los fines de semana sepan que yo tengo que respetar la privacidad de mi familia y sobre todo porque mi santa patrona, mi mujer, me regaña. Ya los días de semana con gusto yo les puedo responder. Para mí es mucho mejor un mensaje de voz, porque incluso las personas ordenan mejor sus ideas cuando es un mensaje de voz. Por llamada telefónica, pues no sé, pero me parece que a veces tienen cierta dificultad en expresarse por el hecho de que consideran pues que obviamente tienen poco tiempo para hacerme la consulta, y a veces es cierto porque puedo estar yo en una situación en la que no lo puedo atender como ustedes verdaderamente merecen. Pero bien, para no darle muchas vueltas, mi número de teléfono es 98 87 97 45. Con gusto se lo repito, 98 87 97 45. Ahí me pueden whatsappear y en la medida que yo tenga chancecito, les respondo como ustedes se merecen.
5: Escuchen bien, que le manden un WhatsApp con un audio de voz, que es más efectivo para el abogado. Y así él, cuando tiene el chancecito, se sienta, escucha los audios y les responde por un audio también, ¿verdad, abogado?
4: Sí, correcto. Y a veces, incluso, para que les quede más clarito y puedan compartirlo por escrito. Ayer me habló un señor, bella gente, de nuestra gente del campo, agradabilísimo, pero con la dificultad de poder expresar sobre una situación laboral muy, muy interesante. Fíjate que el esposo de una pariente de ella se murió y había trabajado 23 días para la Junta de Agua de Lepaterique, y él le habían negado esos días que el señor trabajó, aunque sean pocos pesos, pero para la gente nuestra ese es dinero.
5: No, ¿verdad? Y si más en la situación.
4: Ajá, así que le saludo con mucho gusto y gracias por su lealtad hasta allá, mi queridísimo Lepaterique, donde tengo varios conocidos, muy buenos amigos también.
5: Dice, buen día, si yo tengo cuenta en banco beneficiario 60% mi esposa y 40% mis hijos, si mi esposa y yo morimos, ¿pueden los hijos retirar el 60% de mi esposa? Atentamente, Benjamín Ríos, de San Pedro Sula.
4: A ver, me confundí un poco ahí con los porcentajes, pero le voy a dar la respuesta.
5: 60 la esposa, 40 los hijos. Y la duda de él es que si se mueren él y la esposa, si los hijos podrían reclamar el 60% que le ha dejado a la esposa.
4: Claro, porque ese 60% y ese 40% se vuelven un 100% para sus hijos. Entonces, ese 60% de sus hijos, pues, heredado por el fallecimiento de su esposa, que espero que no suceda pronto, se lo van a repartir por partes iguales. Entonces, es igual como el 40% que usted ha dejado. Al constituirse como un 100%, todos van con partes iguales.
5: Abogado dice, excelente programa, soy Santos, y mi pregunta es la siguiente. ¿Por qué las empresas de seguridad operan al margen de la ley y el Ministerio de Trabajo a sabiendas no hace nada?
4: Fíjese que la pregunta tiene una respuesta bien sencilla. Es por culpa de nuestras autoridades. Pasan tan enfrascados en el mundo de la política, escribiendo en las redes sociales, insultándose entre políticos, a ver cuál dice el insulto

0: tiene más fans, que se les olvida gobernar, se les olvida cumplir con su, estrictamente con sus obligaciones como funcionarios públicos. Por eso es que las organizaciones ciudadanas, las ONG, o sea, organizaciones no gubernamentales, son tan importantes. La voz del pueblo muchas veces, bueno, casi nunca se hace llegar hasta los lugares donde en verdad se interesa que llegue. Por eso es que las organizaciones de trabajadores son tan importantes. Lástima que los sindicatos también se metieron en el jueguito de los políticos, a los cuales los políticos, que son muy astutos, y no se diga, muchos empresarios, los han metido al ruedo y se les ha olvidado a ellos también esas grandes luchas por las cuales consiguieron tantas cosas a favor de los trabajadores. Aquí hemos hablado que, por ejemplo, hay situaciones de esclavitud moderna como el servicio doméstico, los guardias de seguridad, los servicios de limpieza que se tercerizan en algunas instituciones, que no les pagan ni al mínimo, ni siquiera les inscriben en el seguro, y eso nadie dice nada de las autoridades, porque realmente desde mi punto de vista no es que no les importe, es que pasan distraídos. Mire, hemos tenido gente de izquierda y de derecha, de cualquier partido, y nunca se han preocupado por realizar esas reformas y que no solo queden en reformas, sino que además se apliquen. Y en el caso de las empresas de seguridad, porque no todas, hay muchas empresas de seguridad que son buenas, responsables, correcto, trabajan en el marco de la ley, pero hay unas que no, y ahí están las consecuencias. Por eso, como dijo Karl Marx, que de tonto no tenía nada, trabajadores del mundo, unidos.
1: Bien, tenemos que despedirnos, abogados. Llegamos al final, rapidito se nos va el tiempo. Gracias a Dios, ¿verdad? Porque significa que la pasamos bien.
0: Sí, no hay más un peso más. Un día más, un dólar más, dicen los gringos.
1: Bien, nos vamos. Mañana estaremos en un programa más a las 9 de la mañana.
0: Se me cuidan, nos vemos y oímos mañana.
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5: Ayer... 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Porque hablar y escribir sobre Jesús es redundar. Sería mejor actuar. Luego, algo me dijo que la única forma de no redundar es decir la verdad. Decir que Jesús es acción y movimiento, no cinco letras formando un nombre. Decir que a Jesús le gusta que actuemos, no que hablemos. Decir que Jesús es verbo, no sustantivo.

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Si quieres tú ser miembro activa, tendrás que presentar a la directiva tu cuenta de ahorros en Suiza y

Todos los que han pensado como tú hoy están boca arriba, olvidados en algún cementerio de equipaje subsidiales. Murieron con la sonrisa en los labios,

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